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1: Vamos a cantarles un estreno, ya el segundo estreno. Se llama Costumbres Argentinas y dice así.

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0: Muchas gracias. Estamos llegando al final.
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4: La familia del Indio Solari alerta sobre publicaciones falsas. Desde que se fue no paran de usarlo. Este mensaje destaca la aparición de cartas falsas, testimonios apócrifos y contenidos generados con inteligencia artificial que buscan aprovechar el interés de la figura del músico. Sin la piel acaba de salir en CD en vinilo. El nuevo disco de Las Pelotas se suma a la movida analógica con arte de tapa, letras y créditos de los músicos. Catriel y Paco Amoroso, Casu, Nicky Nicole, Dante Spinetta, Milo J son algunos de los artistas argentinos que musicalizarán el nuevo juego de fútbol de EA Games FC27, que sale a la venta el viernes en todo el mundo y en la tapa lleva la foto de Kylian Mbappé. Efemérides. 1930, nace Ray Charles, pianista y cantante fundamental cuyo aporte cruzó el soul, el rhythm and blues y el rock. 1949, nace Bruce Springsteen, el legendario músico y compositor de Estados Unidos, apodado The Boss, una de las figuras más influyentes de la historia del rock. 23 de septiembre de 1977, sale el nuevo single de David Bowie, Héroes. El tema sería uno de los grandes éxitos del músico inglés.
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2: La familia del Indio Solari alerta sobre publicaciones falsas. Desde que se fue no paran de usarlo. Este mensaje destaca la aparición de cartas falsas, testimonios apócrifos y contenidos generados con inteligencia artificial que buscan aprovechar el interés de la figura del músico. Sin la piel acaba de salir en CD en vinilo. El nuevo disco de Las Pelotas se suma a la movida analógica con arte de tapa, letras y créditos de los músicos. Catriel y Paco Amoroso, Casu, Nicky Nicole, Dante Spinetta, Milo J son algunos de los artistas argentinos que musicalizarán el nuevo juego de fútbol de EA Games, FC27, que sale a la venta el viernes en todo el mundo y en la tapa lleva la foto de Kylian Mbappé. Efemérides. 1930, nace Ray Charles, pianista y cantante fundamental cuyo aporte cruzó el soul, el rhythm and blues y el rock. 1949, nace Bruce Springsteen, el legendario músico y compositor de Estados Unidos, apodado The Boss, una de las figuras más influyentes de la historia del rock. 23 de septiembre de 1977, sale el nuevo single de David Bowie, Héroes. El tema sería uno de los grandes éxitos del músico inglés.
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6: La familia del Indio Solari alerta sobre publicaciones falsas. Desde que se fue, no paran de usarlo. Este mensaje destaca la aparición de cartas falsas, testimonios apócrifos y contenidos generados con inteligencia artificial que buscan aprovechar el interés de la figura del músico. Sin la piel acaba de salir en CD en vinilo. El nuevo disco de Las Pelotas se suma a la movida analógica con arte de tapa, letras y créditos de los músicos. Catriel y Paco Amoroso, Casu, Nicky Nicole, Dante Spinetta, Milo J son algunos de los artistas argentinos que musicalizarán el nuevo juego de fútbol de EA Games, FC27, que sale a la venta el viernes en todo el mundo y en la tapa lleva la foto de Kylian Mbappé. Efemérides. 1930, nace Ray Charles, pianista y cantante fundamental cuyo aporte cruzó el soul, el rhythm and blues y el rock. 1949, nace Bruce Springsteen, el legendario músico y compositor de Estados Unidos, apodado The Boss, una de las figuras más influyentes de la historia del rock. 23 de septiembre de 1977, sale el nuevo single de David Bowie, Héroes. El tema sería uno de los grandes éxitos del músico inglés.
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2: Vamos a hacer un tema que nos gusta a todos y que cantamos todos. La bifurcada.

0: Gracias.
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5: La familia del Indio Solari alerta sobre publicaciones falsas. Desde que se fue no paran de usarlo. Este mensaje destaca la aparición de cartas falsas, testimonios apócrifos y contenidos generados con inteligencia artificial que buscan aprovechar el interés de la figura del músico. Sin la piel acaba de salir en CD en vinilo. El nuevo disco de Las Pelotas se suma a la movida analógica con arte de tapa, letras y créditos de los músicos. Catriel y Paco Amoroso, Casu, Nicky Nicole, Dante Spinetta, Milo J son algunos de los artistas argentinos que musicalizarán el nuevo juego de fútbol de EA Games FC 27, que sale a la venta el viernes en todo el mundo y en la tapa lleva la foto de Kylian Mbappé. Efemérides. 1930, nace Ray Charles, pianista y cantante fundamental cuyo aporte cruzó el soul, el rhythm and blues y el rock. 1949, nace Bruce Springsteen, el legendario músico y compositor de Estados Unidos, apodado The Boss, una de las figuras más influyentes de la historia del rock. 23 de septiembre de 1977, sale el nuevo single de David Bowie, Héroes. El tema sería uno de los grandes éxitos del músico inglés.
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3: La familia del Indio Solari alerta sobre publicaciones falsas. Desde que se fue, no paran de usarlo. Este mensaje destaca la aparición de cartas falsas, testimonios apócrifos y contenidos generados con inteligencia artificial que buscan aprovechar el interés de la figura del músico. Sin la piel acaba de salir en CD en vinilo. El nuevo disco de Las Pelotas se suma a la movida analógica con arte de tapa, letras y créditos de los músicos. Catriel y Paco Amoroso, Casu, Nicky Nicole, Dante Spinetta, Milo J son algunos de los artistas argentinos que musicalizarán el nuevo juego de fútbol de EA Games FC 27, que sale a la venta el viernes en todo el mundo y en la tapa lleva la foto de Kylian Mbappé. Efemérides. 1930, nace Ray Charles, pianista y cantante fundamental cuyo aporte cruzó el soul, el rhythm and blues y el rock. 1949, nace Bruce Springsteen, el legendario músico y compositor de Estados Unidos, apodado The Boss, una de las figuras más influyentes de la historia del rock. 23 de septiembre de 1977, sale el nuevo single de David Bowie, Héroes. El tema sería uno de los grandes éxitos del músico inglés.
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0: Yuki Isla Show, El Negro, Antonio Carlitos y Zorro. Les decimos Say No More, buenas noches. Nos vemos en la próxima tormenta. Chao.
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4: La familia del Indio Solari alerta sobre publicaciones falsas. Desde que se fue no paran de usarlo. Este mensaje destaca la aparición de cartas falsas, testimonios apócrifos y contenidos generados con inteligencia artificial que buscan aprovechar el interés de la figura del músico. Sin la piel acaba de salir en CD y en vinilo. El nuevo disco de Las Pelotas se suma a la movida analógica con arte de tapa, letras y créditos de los músicos. Catriel y Paco Amoroso, Casu, Nicky Nicole, Dante Spinetta, Milo J son algunos de los artistas argentinos que musicalizarán el nuevo juego de fútbol de EA Games FC27, que sale a la venta el viernes en todo el mundo y en la tapa lleva la foto de Kylian Mbappé. Efemérides. 1930, nace Ray Charles, pianista y cantante fundamental cuyo aporte cruzó el soul, el rhythm and blues y el rock. 1949, nace Bruce Springsteen, el legendario músico y compositor de Estados Unidos, apodado The Boss, una de las figuras más influyentes de la historia del rock. 23 de septiembre de 1977, sale el nuevo single de David Bowie, Héroes. El tema sería uno de los grandes éxitos del músico inglés.
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5: La familia del Indio Solari alerta sobre publicaciones falsas. Desde que se fue, no paran de usarlo. Este mensaje destaca la aparición de cartas falsas, testimonios apócrifos y contenidos generados con inteligencia artificial que buscan aprovechar el interés de la figura del músico. Sin la piel acaba de salir en CD en vinilo. El nuevo disco de Las Pelotas se suma a la movida analógica con arte de tapa, letras y créditos de los músicos. Catriel y Paco Amoroso, Casu, Nicky Nicole, Dante Spinetta, Milo J son algunos de los artistas argentinos que musicalizarán el nuevo juego de fútbol de EA Games, FC27, que sale a la venta el viernes en todo el mundo y en la tapa lleva la foto de Kylian Mbappé. Efemérides. 1930, nace Ray Charles, pianista y cantante fundamental cuyo aporte cruzó el soul, el rhythm and blues y el rock. 1949, nace Bruce Springsteen, el legendario músico y compositor de Estados Unidos, apodado The Boss, una de las figuras más influyentes de la historia del rock. 23 de septiembre de 1977 sale el nuevo single de David Bowie, Héroes. El tema sería uno de los grandes éxitos del músico inglés.
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0: gracias. Era un Gieco.
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2: La familia del Indio Solari alerta sobre publicaciones falsas. Desde que se fue, no paran de usarlo. Este mensaje destaca la aparición de cartas falsas, testimonios apócrifos y contenido generado con inteligencia artificial que buscan aprovechar el interés de la figura del músico. Sin la piel acaba de salir en CD y en vinilo. El nuevo disco de Las Pelotas se suma a la movida analógica con arte de tapa, letras y créditos de los músicos. Catriel y Paco Amoroso, Casu, Nicky Nicole, Dante Spinetta, Milo J son algunos de los artistas argentinos que musicalizarán el nuevo juego de fútbol de EA Games, FC 27, que sale a la venta el viernes en todo el mundo y en la tapa lleva la foto de Kylian Mbappé. Efemérides. 1930, nace Ray Charles, pianista y cantante fundamental cuyo aporte cruzó el soul, el rhythm and blues y el rock. 1949, nace Bruce Springsteen, el legendario músico y compositor de Estados Unidos, apodado The Boss, una de las figuras más influyentes de la historia del rock. 23 de septiembre de 1977, sale el nuevo single de David Bowie, Héroes. El tema sería uno de los grandes éxitos del músico inglés.
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5: La familia del Indio Solari alerta sobre publicaciones falsas. Desde que se fue no paran de usarlo. Este mensaje destaca la aparición de cartas falsas, testimonios apócrifos y contenidos generados con inteligencia artificial que buscan aprovechar el interés de la figura del músico. Sin la piel acaba de salir en CD en vinilo. El nuevo disco de Las Pelotas se suma a la movida analógica con arte de tapa, letras y créditos de los músicos. Catriel y Paco Amoroso, Casu, Nicky Nicole, Dante Spinetta, Milo J son algunos de los artistas argentinos que musicalizarán el nuevo juego de fútbol de EA Games, FC 27, que sale a la venta el viernes en todo el mundo y en la tapa lleva la foto de Kylian Mbappé. Efemérides. 1930, nace Ray Charles, pianista y cantante fundamental cuyo aporte cruzó el soul, el rhythm and blues y el rock. 1949, nace Bruce Springsteen, el legendario músico y compositor de Estados Unidos, apodado The Boss, una de las figuras más influyentes de la historia del rock. 23 de septiembre de 1977, sale el nuevo single de David Bowie, Héroes. El tema sería uno de los grandes éxitos del músico inglés.
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0: Se vin ya. 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
1: Beto Pérez García, presente en la familia de Bersuit.
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